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Camina plácido entre el ruido y la prisa y piensa en la paz que se puede encontrar en el silencio. En cuanto sea posible y sin rendirte, mantén buenas relaciones con todas las personas. Enuncia tu verdad de una manera serena y clara y escucha a los demás, incluso al torpe e ignorante. También ellos tienen su propia historia. Esquiva a las personas ruidosas y agresivas, ya que son un fastidio para el espíritu. Si te comparas con los demás, te volverás vano y amargado, pues siempre habrá personas más grandes y más pequeñas que tú.

Disfruta de tus éxitos lo mismo que de tus planes. Mantén el interés en tu propia carrera. Por humilde que sea, ella es un verdadero tesoro en el fortuito cambiar de los tiempos. Sé cauto en tus negocios, pues el mundo está lleno de engaños. Mas no dejes que esto te vuelva ciego para la virtud que existe. Hay muchas personas que se esfuerzan por alcanzar nobles ideales. La vida está llena de heroísmo. Sé sincero contigo mismo. En especial, no finjas el afecto y no seas cínico en el amor. Pues en medio de todas las arideces y desengaños, es perenne como la hierba. Acata dócilmente el consejo de los años, abandonando con donaire las cosas de la juventud. Cultiva la firmeza del espíritu para que te protejan las adversidades repentinas. Muchos temores nacen de la fatiga y la soledad. Sobre una sana disciplina, sé benigno contigo mismo. Tú eres una criatura del universo. No menos que las plantas y las estrellas, tienes derecho a existir.

Por eso debes estar en paz con Dios, cualquiera que sea tu idea de Él. Y sean cualesquiera tus trabajos y aspiraciones, conserva la paz con tu alma en la bulliciosa confusión de la vida. Aún con toda su farsa, penalidades y sueños fallidos, el mundo es todavía hermoso. Sé cauto, esfuérzate por ser feliz.

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se busca. Su nombre, Jesús de Nazaret. Edad, 33 años. Origen judío, profesión carpintero. Se le acusa de predicar la verdad, de llamarse hijo de Dios y de enseñar a amar al prójimo como a sí mismo. Recompensa, salvación y vida eterna. Si lo encuentras, sigue sus pasos.

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4: Buenos días, muy buenos días, amables oyentes y servidores de Machala FM. Estamos ya en sintonía del dial 104.7, estamos al aire, amables oyentes. Buenos días a todos los amigos que están en la cooperativa de transporte El Oro, en el transporte El Guabo, también nos confirman que están full sintonía. Buenos días, oyentes en todo el país y hasta donde llegan nuestras ondas hercianas 104.7, se lo damos con mucha alegría, con mucho optimismo y sobre todo con mucha energía positiva. Hoy es un día especial, hoy es viernes 25 de septiembre, para disfrutarlo en familia. Amigos y servidores, radioescuchas y seguidores, soy José Alí Amaya Torres desde la ciudad de Machala, desde la capital bananera del mundo, Machala, la ciudad puerto del Ecuador, Machala, la ciudad hermosa de los parques, de las palmeras, de los jardines hermosos. Es Machala, la capital de la provincia de El Oro. Saludamos como siempre a todos nuestros amables oyentes. Esto es Estéreo Noticias. Hoy, viernes 25 de septiembre del año 2026, la temperatura a esta hora es de 26 grados centígrados en la ciudad de Machala. Así es, amables oyentes, atención a la hora, 6 de la mañana con 18 minutos. Ser puntual destaca su personalidad. Vamos de inmediato con los titulares que nos trae Diario El Universo, el diario de mayor circulación en el Ecuador. Un discurso contundente contra el crimen organizado y acercamiento con los líderes globales marcaron la agenda de Daniel Noboa en el Foro de las Naciones Unidas. 6 de la mañana con 19 minutos. Los futbolistas de la selección de Ecuador que fueron abanderados o escoltas en sus colegios antes de ser futbolista de élite, dice la información. 6 de la mañana con 19 minutos, amables oyentes. No sentí ninguna bolita, no sé desde cuándo la tenía. El cáncer de tiroides es la tercera patología más frecuente en Solca, Guayaquil. Fuerzas Armadas aceptan golpe de 26 millones de dólares a los choneros con incautación de droga en Santa Elena. Conozca qué es lo que ocurrió. Ningún estado puede enfrentar solo a un enemigo que cruza fronteras, afirma Daniel Noboa tras operativo con las tropas de Estados Unidos. 6 de la mañana con 20 minutos. Ecuador y su plan de fortalecimiento de seguridad en la frontera norte. Operación seguidas con Colombia, drones de 24 horas y apoyo satelital. 6 de la mañana con 20 minutos. A finales de octubre próximo, Javier Jordán, José Serrano y otros acusados conocerán si son o no llamados a juicio por el crimen de Fernando Villavicencio. Jueza de la Corte Nacional ratifica prisión preventiva contra el alcalde Vico Villasís, acusado de lavado de activos en el caso Blindados. La novedad es que nos trae diario El Universo de la ciudad de Guayaquil, amables oyentes de Estéreo Noticias 104.7, el dial de la información. Segunda lluvia fuerte de la semana dejó novedades en 17 sectores del noreste de Guayaquil. Ministro del Interior anuncia operativo con tropas norteamericanas. Estamos atacando a un grupo importante de la delincuencia organizada. Son las 6 de la mañana con 21 minutos, amables oyentes de Estéreo Noticias. Nos saluda también Alcides Conza, que está en sintonía de Machala FM. Amables oyentes y seguidores de Estéreo Noticias en el dial 104.7, el dial de la información. 6 de la mañana con 22 minutos. ¿Cómo pasa el tiempo? Amables oyentes, saludamos también a los amigos que están en sintonía. José Alfonso Espinosa Rivas ya está en sintonía de Machala FM. Muy temprano está José Alfonso Espinosa Rivas. Gracias también por estar en la sintonía de Estéreo Noticias. Son las 6 de la mañana con 22 minutos. 6 de la mañana con 22 minutos en todo el territorio continental ecuatoriano. Amables oyentes y seguidores, saludamos también a los amigos que están en Huaquillas. En Huaquillas tenemos también algunos amigos que están en sintonía de Estéreo Noticias, el dial 104.7, el dial de la información. Amables oyentes, diario Primicias de la ciudad de Quito también nos trae algunas novedades el día de hoy. Hoy, viernes 25 de septiembre. ¿Con cuánta generación termoeléctrica cuenta Ecuador para cubrir la caída de las hidroeléctricas en el estiaje 2026? Es la pregunta que se hace y la publica Primicias. Hasta el 23 de septiembre de 2026, Ecuador ha contado con una generación termoeléctrica de 875 megavatios en promedio, y esto equivale a alrededor de 19% de la demanda en el país. 6 de la mañana con 24 minutos. Niños con enfermedades raras no reciben medicina de hasta 360 mil dólares pese a tener sentencias a favor, dice la información. De 4 a 23 mil los ecuatorianos que hicieron vida en España y ahora sienten que todo ha cambiado. 6 de la mañana con 24 minutos, amables oyentes. 1.4 millones de dólares en sentencia contra el Nacional. Decenas de juicios acorralan al equipo militar a puertas del descenso. 6 de la mañana con 24 minutos. Algunos generales en servicio pasivo ahora están preocupados porque así no era el Club Deportivo El Nacional de Quito. 6 de la mañana con 25 minutos en Estéreo Noticias. Estamos informando lo que corresponde a las novedades que nos traen los medios de comunicación. Diario Correo, el diario de todos. Estudiantes adelantaron el juramento de la bandera el día de hoy, 25 de septiembre. Funcionarios tardaron 4 minutos en iniciar evacuación en el simulacro. Son las 6 de la mañana con 25 minutos. Amables oyentes y seguidores de Estéreo Noticias, las personas con discapacidad y la protección de sus datos. También hay un reporte sobre la Constitución de la República y el derecho fundamental de la protección de datos. Orense Sporting Club presentó a Juan Pablo Buch como nuevo director técnico de cara a la recta final del torneo Liga Ecuavet 2026. Municipio evalúa dónde reubicar el León tras retirarlo en la avenida 25 de Junio y Alejandro Castro, esto es en el ingreso a Machala, que generó reacciones ciudadanas. 6 de la mañana con 26 minutos, amables oyentes. Ni la lluvia impidió que los fieles celebraran a la Virgen de la Merced. 6 de la mañana con 26 minutos. 9 de octubre incorpora busto de Luis Cartuche a su memoria histórica. 6 de la mañana con 27 minutos. Amables oyentes, tenemos la nota internacional, José Luis. Vamos con la nota internacional que nos trae CNN en español.
5: Al recorrer una de las llamadas fábricas oscuras de China, conocidas así porque los robots que trabajan en ellas no necesitan luz, se puede ver el brillo de algunos de los vehículos eléctricos más avanzados de China y una visión de la fábrica del futuro aquí y ahora. ¿Qué partes de esta fábrica pueden operar con tan poca luz y tan poco personal?
6: El taller de soldadura donde nos encontramos ahora, si hubiéramos construido esto, digamos hace 10 años, habría unas 700 personas. Pero tras introducir cierta automatización y aplicaciones de inteligencia artificial, ahora tenemos menos de 200 operarios.
5: Aquí en Seeker, un fabricante chino de vehículos eléctricos de alta gama, los robots realizan el 100% de la soldadura. Aún se necesitan humanos para algunas tareas clave, incluyendo partes del montaje final, el mantenimiento y el control de calidad. Así es recorrer la fábrica durante el momento de mayor actividad del día. Aquí se pueden ver cientos de robots en funcionamiento, pero en mi campo de visión solo hay media docena de personas en esta sección. En China, donde el envejecimiento y el declive demográfico están erosionando la ventaja de la mano de obra barata que ayudó a convertir a Beijing en una potencia mundial de la fabricación, la automatización aquí podría ofrecer un adelanto de lo que le espera a los trabajadores estadounidenses.
6: Creo que solo se reemplazará parte de la mano de obra de menor cualificación. Pero habrá una necesidad creciente de personas capaces de manejar estas máquinas y gestionar estos programas.
5: China cuenta ya con más de 2 millones de robots industriales operando en sus fábricas, según los últimos datos, casi 5 veces más que en Estados Unidos. El presidente Trump ha declarado que desea reactivar la industria manufacturera estadounidense y, al mismo tiempo, proteger a los fabricantes de automóviles de Estados Unidos frente a la competencia china. Pero la cuestión es, ¿puede Estados Unidos siquiera competir cuando China está replanteando el futuro de las fábricas? Un modelo que requiere mucha menos mano de obra, o tal vez, en algunas áreas, ninguna absoluto.
6: Bueno, creo que será difícil competir. El ritmo y la escala de la industrialización de China, su auge, manufactureo, son sinceramente algo sin precedentes en la historia de la humanidad.
5: Pienso en los trabajadores del sector del automóvil en Estados Unidos, que al ver este reportaje podrían preocuparse por la posibilidad de que sus empleos automaticen en el futuro. ¿Qué les diría a esas personas que están viendo esto?
6: Aumentaremos la remuneración general y el nivel de ingresos de las personas que trabajan en los puestos de trabajo individuales.
5: Por ahora, lo que sucede dentro de las fábricas oscuras de China podría arrojar luz sobre el rumbo que tomará la manufactura y sobre si los trabajadores estadounidenses podrán encontrar su lugar en ese futuro. Mike Valerio, CNN, Ningbo, China.

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1: Machala FM te informa la hora. Son las 6 de la mañana con 29 minutos.

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3: Seis de la mañana con 35 minutos, amables oyentes en todo el país. Ya tenemos las 6:35 a finales de octubre del próximo, el próximo mes. Javier Jordán, José Serrano y otros acusados conocerán si son o no llamados a juicio por el crimen de Fernando Villavicencio. La nota nos trae diario El Universo. Quito, con algo más de un mes de anticipación, el juez penal de Pichincha, Giovanni Freire, convoca a los sujetos procesados que intervinieron en la audiencia preparatoria de juicio en el caso de magnicidio FB a su reinstalación el próximo 29 y 30 de octubre a partir de las 9 de la mañana. El juez Freire llama a las partes para dar a conocer la decisión oral sobre si llama o no a juicio a las 7 personas acusadas como autoras mediatas del asesinato del ex candidato presidencial Fernando Villavicencio. El pasado 14 de agosto se suspendió la audiencia preparatoria a juicio, dentro de la cual se acusa a 7 personas procesadas como autoras intelectuales del crimen del asesinato al estilo sicariato del expresidenciable de Alianza Gente Buena Construye. Por 20 días la Fiscalía, las 3 acusaciones particulares y las defensas de los 7 procesados dieron a conocer su dictamen fiscal acusatorio al respaldo de las víctimas

Salcedo, condenado con actos de corrupción en la salud y justicia ecuatoriana. 6:37 a.m. Antes de suspender la diligencia, el juez Freire explicó a la sala de su resolución que tiene que ser responsable, por lo que debía remitirse a la verdad procesal, manifestó, donde también dijo: sería irresponsable que yo lo hiciera de manera muy rápida. Crean que yo voy a hacer un trabajo honesto, responsable y debidamente motivada, como exige la ley y la Constitución, manifestó el juez. Por otro lado, la fiscal Ana Hidalgo, de la Unidad Investigativa Selecta Especializada contra Lavado de Activos en el caso Magnicidio FB, sostiene que los 7 procesados tienen la calidad legal de actores mediatos, es decir, que les debe aplicar la teoría del hombre de atrás, de quien comete un delito, pero no forma parte directa, sino que a través de otra persona. Pidió al juez, la fiscal, que todos sean llamados a juicios, posición que coincide con las acusaciones particulares. Además, lo que corresponde a las coincidencias que son relacionadas con Tamia y Amanda Villavicencio, hijas del político asesinado, Verónica Saraus, viuda de Villavicencio, y la madre y varios hermanos más del candidato asesinado. Son las 6:39 a.m. 6:39 a.m, amables oyentes en todo el territorio continental ecuatoriano. La convocatoria fue notificada este 21 de septiembre último. En el escrito se justifica que se haga algo más de un mes de anticipación, señalando que puede existir los procesados tengan algunas que defensas técnicas o sujetos procesales donde van a necesitar un espacio temporal suficiente que permita desarrollar una audiencia ordenada. 6:39 a.m. en lo que publica diario El Universo de la ciudad de Guayaquil. Amables oyentes y seguidores de Estéreo Noticias, más novedades. Asimismo, la fijación de la fecha de reinstalación debe ser, por consiguiente, conciliar dos exigencias constitucionales concurrentes: por una parte, impedir dilaciones injustificadas y asegurar la prosecución oportuna del proceso, y la otra tiene que evitar una programación incompatible de las condiciones materiales del despacho, la extensión previsible de la diligencia o de la necesidad de garantizar la intervención de los sujetos procesales, termine comprometiendo los principios de inmediación, contradicción, concentración o al derecho a la defensa. Así lo señala el juez Giovanni Freire. 6:41 a.m, amables oyentes y seguidores de Estéreo Noticias del Dial 104.7. En estos cerca de 45 días en la cual ya han transcurrido desde que se suspendió la audiencia preparatoria a juicio, ha cambiado la situación de varios procesados. Además, se mantienen, por ejemplo, que desde el 28 de agosto en Santa Elena se han cumplido la orden de prisión preventiva dentro del mismo caso Magnicidio FB, el que fue deportado de Estados Unidos por el tema migratorio, pues tuvo en ese territorio sin permisos necesarios. Por otra parte, Daniel Salcedo sigue recluido en la cárcel del Encuentro, cumpliendo varias condenas. 6:41 a.m. Atención. Segunda lluvia fuerte en la semana dejó novedades en 17 sectores del norte y noreste de Guayaquil. La nota la trae diario El Universo el día de hoy, viernes 25 de septiembre. Guayaquil, la fuerte lluvia que cayó en la noche de este miércoles dejó novedades en sectores. Asimismo,

0: día jueves, 17 sectores de la ciudad, la mayoría se reportaron en el norte y noreste de la ciudad. En municipio y también la empresa Interagua desplazaron personal para atender los incidentes relacionados principalmente con el taponamiento de sumidores. Asimismo, se registraron reportes en algunos sectores como en la avenida Gabriel Roldós Garcés, Samanes 1, Sauce 6, la avenida José Martínez, Francisco Rizo, Teodoro Alvarado, Pedro Menéndez Gilbert. Además, las calles Modesto Luque Riva de Neira y Rafael Miguel Columbos. 6 de la mañana con 43 minutos. Hubo novedades en Sauce 6, en Samanes 9, la calle Hermano Roberto Costa, Florida Norte, otras calles como Defensa Civil, Roberto Estrada, Carlos Guevara, la avenida Francisco de Orellana y otras más. La municipalidad indicó que se limpiaron sumideros y alcantarillas y además se retiraron residuos que impedían el paso de agua. Por otro lado, el reporte de Segura EP no registra caída de árboles o postes, colapsos estructurales, socavones ni vendavales. Además, la segunda lluvia que registra Guayaquil en esta semana, en medio de una alerta del fenómeno del Niño, donde el reporte técnico que ejecuta son elaborados a través de la reunión del 17 de septiembre por parte del Comité Nacional de Estudios Registro del Fenómeno El Niño, CN-RFEN, el comunicado, en cual revela que El Niño continúa fortaleciéndose en el Pacífico Ecuatorial y mediante una señal activa frente a Ecuador y Perú. Los datos analizados reflejan que las temperaturas del mar andan muy por encima de lo normal, por lo que la respuesta atmosférica más cargada sobre el territorio ecuatoriano. Por lo tanto, los pronósticos del Instituto Nacional de Meteorología e Hidrología está para esta semana, ya había anticipado lluvias en el litoral y especialmente en Guayaquil. 6 de la mañana con 45 minutos. Segunda lluvia en Guayaquil deja novedades en 17 sectores en el noreste y norte de Guayaquil en esta semana. Ministro del Interior anuncia operativos con tropas norteamericanas. Da un buen resultado y menciona: estamos atacando a un grupo importante de la delincuencia organizada, dice el ministro. 6 de la mañana con 45 minutos. El ministro del Interior anunció en la madrugada del jueves 24 de septiembre que la Policía Nacional y las tropas del Comando Sur de Estados Unidos ejecutan un operativo en el marco del toque de queda en las provincias de Guayas, Los Ríos, Manabí y El Oro. La autoridad dio a conocer que acción mediante un video difundido en las redes sociales, operaciones en tres provincias del país, la Policía Nacional junto a tropas norteamericanas del Comando Sur está trabajando en este momento en territorio, manifiesta el comunicado del ministro. Amables oyentes, son las 6 de la mañana ya con 46 minutos en todo el territorio continental ecuatoriano. Amables oyentes y seguidores de Estéreo Noticias, amables oyentes, así lo dictamina el ministro, amables oyentes, y dan un golpe de 26 millones de dólares a los choneros con incautación en Santa Elena, esto en el marco señalado como presuntos cabecillas de los choneros. Guayaquil, personal de las Fuerzas Armadas, en coordinación con el Centro Nacional de Inteligencia, ubicó la carga de media tonelada de droga valorada en 26 millones de dólares. En las redes sociales, el ministro de Defensa expuso que el alcaloide fue encontrado en una finca en Santa Elena. La carga habría estado vinculada a alias Marco, señalado como presunto cabecilla de los choneros. En las fotos compartidas por la entidad se evidenció la captura de cuatro personas que estarían vinculadas al traslado de esta carga. Los bloques de droga estaban distribuidos en un saco de yute. Las evidencias de los aprehendidos quedaron a órdenes de las autoridades competentes para su respectiva judicialización. En lo que va del año, se ha decomisado más de 160 toneladas de droga, según los datos proporcionados por el mismo ministro del Interior, John Reinberg. 6:47 a.m. Ningún estado puede enfrentar solo a un enemigo que cruza fronteras, afirma Daniel Noboa, tras el operativo con tropas de Estados Unidos. Atención, ponga mucha atención a la hora. 6:48 a.m. Hoy es viernes 25 de septiembre y en algunas instituciones educativas de la provincia de El Oro se adelantó el juramento a la bandera. 6:48 a.m. Más adelante con ese detalle. Guayaquil, redacción de diario El Universo. El presidente Daniel Noboa destacó un operativo contra una presunta estructura narcodelictiva vinculada al cartel Jalisco Nueva Generación, ejecutado en coordinación con las tropas del Comando Sur de Estados Unidos, la DEA, este 24 de septiembre. Es decir, ayer, a través de sus redes sociales, el mandatario recordó que un día antes de la Organización de Estado de Naciones Unidas se refirió a una realidad. Ningún estado puede enfrentar solo a un enemigo que cruza fronteras. En ese sentido, resaltó que las acciones se cumplió bajo la dirección de la Policía Nacional y con la ayuda de Estados Unidos. Según indicó que el procedimiento, más de 30 personas vinculadas a la estructura fueron detenidas. Finalmente, el jefe de Estado calificó lo ocurrido como un gran trabajo dentro de la misión, que es recuperar el Ecuador y la región. La operación llevó a cabo allanamientos en los cantones Daule, Guayaquil, San Borondón, Ventanas, Babahoyo, Puerto Viejo, Vinces y Machala, en las provincias de Guayas, Los Ríos, El Oro. Hasta las 6:15 a.m. el procedimiento ya dejaba al menos 39 personas detenidas. Esto trató el primer operativo conjunto en territorio ecuatoriano entre tropas del Comando Sur de Estados Unidos, los agentes de la DEA y los miembros de la Policía Nacional. En este despliegue participaron 320 policías y 50 integrantes del Comando Sur, además el ministro del Interior, John Reinberg. Entre los detenidos hay dos personas localizadas en urbanizaciones exclusivas de San Borondón. En Puerto Mocolí fue capturado el presunto cabecilla de la organización en las riberas de El Batán, el presunto financista de estas bandas. Según el ministro Reinberg, los integrantes de la estructura se dedicaban a contaminar los contenedores de droga provenientes de Colombia y luego eran enviados a Estados Unidos. El ministro afirmó que el grupo no tiene ningún vínculo con las bandas locales y relacionó directamente a la investigación. Asimismo, manifiesta que las autoridades se extendieron por 8 meses. Así menciona la información John Reinberg, y el primer mandatario Daniel Noboa han destacado la colaboración de las tropas estadounidenses. Los allanamientos participaron también fiscales de Estados Unidos. Es una fiscal, además fiscales locales, mientras que los militares del Comando Sur aportaron información y tecnología. El operativo también evidenció el equipamiento de las tropas, uniformes con sistemas inhibidores para prevenir ataques con drones, un vehículo con un equipo de mayor alcance para bloquear esas señales, trajes con visores para condiciones cuando hay poca luz y comunicación a tiempo real mediante audífonos y micrófonos. De acuerdo a las autoridades, la organización se encargaba del acopio, la intermediación y la distribución del transporte y comercialización de grandes cantidades de droga. Los funcionarios del Ministerio del Interior también señalaron que para llegar a esta estructura durante este año se habrían causado unas afectaciones de 322 millones de dólares entre cargamentos decomisados y otros trabajos por parte de los GDO, estructuras criminales, estructuras narcodelictivas, vinculada al cartel Jalisco Nueva Generación, dice la información. 6:52 PM. Amables oyentes, saludamos a Luis Rojas Vera, que está en sintonía de Estéreo Noticias en el dial 104.7. Saludamos a María Teresa Maldonado, también, que nos dice: en la política de Estado son lineamientos estratégicos y esto que se está orientando al accionar de las Fuerzas Armadas debe ser parte de la política del Estado en un gobierno que realmente se está gobernando y atacando a las verdaderas estructuras, dice nuestra amiga María Teresa Maldonado. Un abrazo y bienvenido a esos comentarios. 6:53 PM. Ayer hablábamos del discurso de Daniel Noboa. Es más, se lo hizo partícipe el discurso de Daniel Noboa dentro del Foro de las Naciones Unidas. Luego ha tenido bastante interpretaciones positivas y de las otras. Este discurso de orden de los jefes de Estado en la Asamblea General de las Naciones Unidas, donde participaron en la reunión del Escudo de las Américas con el presidente Donald Trump, donde hubieron también reuniones bilaterales de los mandatarios de todo el mundo, entrevistas oficiales, donde marcaron una verdadera agenda por parte del presidente ecuatoriano, que viajó el 18 de septiembre, ya tenía previsto retornar a Ecuador el 23 de septiembre. Sin embargo, Noboa tuvo reuniones de otro nivel, o sea, las reuniones bilaterales o de alto nivel, como se las conoce. Estuvo con el vicepresidente y ministro de Relaciones Exteriores de Emiratos Árabes Unidos, el presidente de Ucrania, Volodymyr Zelensky, Antonio Guterres, secretario general de la ONU, también con el empresario y político Michael Bloomberg. 6:55 PM, fue convocado a un encuentro de la iniciativa del Foro de las Américas del presidente Daniel Noboa, en la que compartió experiencia con los líderes de la región como Javier Milei, Antonio Kass, con Irfan Ali de Guyana, anteriores de Argentina y Chile respectivamente, el presidente de Honduras, con el presidente de Paraguay, con Keiko Fujimori de Perú y Luis Abinader de República Dominicana. Además, se suma el vicepresidente de Colombia, José Manuel Restrepo. 6:55 PM. En estas reuniones, donde además del foro o del discurso de Daniel Noboa, donde el punto central dejó que el crimen organizado debe ser únicamente un problema cuando hay otras estructuras que logran controlar el territorio. Hay que penetrar instituciones, como también sustituir autoridad legítima. Cuando el presidente de la República hace en mención esto, cuando no solamente son las estructuras criminales, cómo nacen, cómo se mantienen, cómo se fortalecen. Y es verdad, cuando penetran a las instituciones públicas, donde también hay los escenarios de una fuerte amenaza trascendental. Aquí no solamente es ser funcionario y ganar un sueldo. Los GDO o los narcodelincuentes, hablemos así, lo digo bajo mi responsabilidad, no es que solamente quieren ser funcionario público y ya está. Yo quiero ser jefe de área, quiero ser director. No, señor. Esto va más allá. Lo que el presidente de la República ya manifestó sobre la amenaza trasciende fronteras, donde afecta la paz, la integridad, pero sobre todo, por eso mucho ojo en estas elecciones, amables oyentes. Mucho ojo con estas elecciones, porque hay candidatos que están siendo apoyadas o están siendo patrocinadas por los mismos GDO, los grupos de delincuencia organizada. Hay grupos de delincuencia organizada que están patrocinando candidatos. ¿Por qué quieren los GAT municipales, GAT provinciales? Porque hay un presupuesto y allí pueden. No es que, repito, no es que quieren ser funcionarios, póngame ahí de director, póngale. No, ellos quieren los contratos millonarios. Esas regeneraciones urbanas que pasan los 2, 3, 4, 5, 6, 7, 8 millones de dólares. Además, los grupos de delincuencia organizada quieren las empresas públicas. ¿Pero para qué quieren las empresas públicas? Quieren participar o gobernar las empresas de saneamiento ambiental, donde tienen los carros recolectores de basura. Y allí camuflan, ¿saben qué? Lo que no pueden llevar a simple vista. ¿Qué control? A ver, cuando hay operativos, todos los vehículos paralizan, pero los de servicio público o servicio domiciliario le hacen revisión, pregunto. ¿A los carros recolectores de basura le hacen requisa? No les hacen. Por eso los GDO quieren las empresas públicas, no para ganar sueldo ni salario, sino para camuflar sus productos. Ya me entiende la ciudadanía. Además requieren las empresas públicas o los cuerpos de bomberos, ¿para qué? Para hacer uso de sus vehículos y de esos vehículos que pasan cantón a cantón, provincia a provincia. ¿Quién los requisa cuando hay operativos? Absolutamente nadie. Y hay que pueden transportar. Ustedes ya saben que pueden transportar. Por eso, algunos candidatos que aparecen de la noche a la mañana con tantos recursos que regalan, cocinas, cocinetas, refrigeradoras, bingos, y nunca han trabajado y ahora tienen gran cantidad para tener una campaña. Hay que pensar bien. 7:00 a.m, amables oyentes, nos vamos a un corte y volvemos con más de Estéreo Noticias por el dial 104.7.
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3: De la mañana con 4 minutos, son las 7:04 a.m. Alex Briceño ya en sintonía de Estéreo Noticias por el día 104.7 allá en la ciudad benemérita. Está Alex Briceño con su radio a full volumen. Los señores taxistas de la cooperativa Primero de Mayo no necesita prender su radio, porque ya le escuchan la radio que tiene prendida Alex Briceño desde su ventana. Ahí está, full sintonía, don Alex Briceño. Ahí estuvimos la vez anterior. Oiga, le cuento, don Alex, que fuimos para donde Choquilla. Choquilla solo tiene encebollados porque el ceviche se le acaba rápido, dice. Son las 7:05 a.m. Recuerdan, amables oyentes, sobre el indulto a 3.000 personas o PPL, 3.000 personas privadas de libertad le dieron un indulto, de los cuales, ¿por qué le dieron indulto? Porque no tenía sentencia condenatoria, pero estaban detenidos. Y con un plumazo, como decía nuestro abuelo, de un plumazo lo dejaron en libertad. ¿Y qué podemos pedir de seguridad cuando el gobierno anterior, del anterior, hubieron indultos y algunos asambleístas y asambleístas de nuestra provincia también que firmaron el acuerdo para indultar, es decir, darle libertad a personas privadas de libertad? Y yo pregunto, ¿quiénes son las personas privadas de libertad? Las que han cometido algún acto indebido, por decirlo así sutilmente, ¿no? Pero fueron indultados. ¿Y esto cuándo fue? En el gobierno anterior, del anterior. Pero no vamos a echarle la culpa tampoco, sino que hay que ser responsable en cada uno de vuestros actos cuando tengamos que identificar acciones, sino que a veces se olvidan y no se menciona tal cual como es o como debe ser. Son las 7:07 a.m. ¿Cómo pasa el tiempo? Saludos, Pepito, dice Alex Briceño Correa. Usted pasa solo en Loja, pasa en Cuenca, pasa en algunas ciudades. Hemos estado por la ciudad benemérita, hemos estado por el Cantón El Guabo, hemos estado por Pasaje, hemos estado también por Guaquillas, pero no haciendo campaña, por un caso, ¿no? Estamos haciendo unas gestiones. Hoy estaremos aquí en Machala haciendo otras gestiones. Oiga, algo de CENEL también, José Luis. Hay que conversar con el administrador de CENEL, EP El Oro. Conversar con el asesor jurídico. Hoy vamos a tener la oportunidad de conversar también con el departamento de tramitología y atención al cliente, porque hay algunos detalles que el administrador, el asesor jurídico, el coordinador de cada unidad administrativa de CENEL EP, en este caso en la provincia de El Oro, debe conocer y saber. Nosotros también conocemos que dentro de la administración de la CENEL EP hay contratos para personas que hacen la revisión de los medidores. Cuando hacen la revisión de los medidores, es una persona calificada para ir a dar lectura del medidor en el hogar, en la residencia, en el sitio donde está el medidor, que por normativa debe estar el medidor a simple vista para que él, en este caso, le dé lectura correspondiente. Pero hay situaciones que no sé si escriben bien, escriben mal, le faltan lentes, pero es fácil. Hoy en día, ¿qué es lo que hacen los señores que contratan? Porque es un servicio que el CNLP contrata, un servicio que contrata aparte. No es que son trabajadores o funcionarios de la unidad de negocios CNLP. Me corriges, Alcides, si me estás escuchando. Se contratan. Porque a veces piensa que una persona que es trabajador o funcionario de la CNLP, ellos son los que hacen la reconexión o corte, o los que van a hacer lecturas. No, ya no es así. Antes sí, antes, pero no voy a decir en qué gobierno, no quiero entrar en detalles tampoco así, pero ahora hay un contrato de ese servicio. Quienes nos atrasamos, porque a mí yo sí me he atrasado, quienes nos atrasamos y no pagamos a punto cuando es de pagar la luz, la energía eléctrica, bueno, José Luis paga anticipado, dice, nos cobran un recargo de reconexión. Y es como $5, me parece, o según el... No, $5 y algo me parece que es. Tiene que pagar, pagas y automáticamente en la tarde van a reconectarte. Pero estos servicios son contratados. Es decir, CNLP contrata este servicio a una empresa, a un consorcio suele ser, y este consorcio tiene la responsabilidad de hacer bien su trabajo. Cuando hay, pues, no funcionarios, sino personas contratadas del consorcio, es decir, que son externos, trabajadores externos a la empresa, y no dan lectura bien, ponen al número 6, le dicen que es 8. Cuando ponen el número 0, le ponen que es 9. Eso siempre a conveniencia, ¿no? Entonces, si el ciudadano no reclama, viva la fiesta. Pero si el usuario reclama, primero que es un trámite. Cuando llama o va a la persona, dice, puede hacerlo mediante la página web, puede hacerlo por WhatsApp. Y uno ingresa los datos. Y después cuando pasa unos días le dice, ya, ahora sí, acérquese. ¿Ya hizo el registro vía online? Sí, ahora sí, acérquese a la oficina. Oiga. Entonces, ¿por qué nos hace perder tanto tiempo? Entonces, esa situación, a veces creo que no conoce al administrador, a veces los administradores de las empresas EP son externos, o a veces son encargados, son directores, o son jefe, o son líderes de unidades, así es, ¿no? Líderes de unidades, y ellos les dan la oportunidad de encargos, y ellos sí conocen, pero hay otros que no conocen. Pero en la provincia de El Oro hay esta situación. Usuarios que no están satisfechos con la lectura que le dan sobre el consumo del medidor y por ende el cobro de energía eléctrica. Esto ocurre y nos ha ocurrido a nosotros en vuestras antenas en el cantón Chilla. Bueno, ya no hay el porcentaje que se paga por recolección de basura, porque en Chilla jamás ha habido un recolector de basura. Y allá no se genera pero ni un papelito de residuo, sólido ni orgánico, pero igual se pagaba el porcentaje. Pero es injusto que no den la lectura bien. Es decir, estas compañías o consorcios deben tener un administrador del contrato, deben tener un fiscalizador. Y si no hacen bien su trabajo, que no se le pague. Entonces, tienen que hacer su trabajo lo que está relacionado en las especificaciones técnicas. Cuando CNLP dice, requiero de personal para que vaya a hacer este trabajo específico, tiene que hacer un personal capacitado. En algunas unidades de negocios, CNLP, como en Los Ríos, le comento que hicieron la etapa precontractual, la etapa contractual, llegaron a firmar el contrato, y no es que cuesta esto 10 mil, 20 mil dólares, esto cuesta como 300 mil dólares en el año, o 168 mil dólares cada 180 días. Y hay compañías que una vez que le dieron el anticipo, dijeron, oiga, está dura la situación, me amenazaron y vamos a deshacer el contrato. Y algunos lo han hecho de buena manera, otros no. Y esos fallos administrativos quieren corregir haciendo otros ajustes, dando mal lectura y dando mal servicio. Por eso responsabilizamos a las compañías, de o los consorcios que son contratados por la empresa o la unidad de negocios en el EP que no hacen su trabajo. Bueno, ya no es lectura, nos dicen, ahora es fotolectura. Fotolectura. Oiga, pero esos chicos tienen un iPhone. No tienen un teléfono como el que uno tiene. Tienen iPhone, tienen buena calidad de esa fotografía. Pero hay que darle un poquito de ¿cómo se llama? Darle cómo tomar la foto, porque hay contraluz o a veces refleja. Pues el vidrio refleja, la foto. Y uno toma el vidrio de la foto y sale tomando la cara de uno mismo. Entonces, aquí es ya trabajo de las compañías. Porque si hace una foto, está mal tomada, uno la ve. A ver, si cuando José Luis va a tomarse la foto, más luego con el pastel, se toma la foto, él dice, deja ver cómo salí. Y si salió con la sonrisa chueca, borra y toma otra foto. Pues no, señores de las compañías contratantes de la unidad de negocios en el Ecuador y en el Oro, que es la sección, por favor, si hay foto mal tomada, recárguele al funcionario o no funcionario, a la persona que trabajó en la compañía. Dentro del término de referencia está allí, debe estar motivada cuál es el trabajo. Y esta foto mal tomada, pues obviamente no sirve para cuantificar cuánto consumió. Hemos sido sujeto y objeto como empresa radial de estos cobros indebidos. Y hacer el reclamo es como ir a hacer un reclamo a las Naciones Unidas. Es tan difícil acceder. Nos envían al, ¿cómo se llama? Al bot, al WhatsApp, a la página web. Y ya que ingresamos los documentos, nos dicen, ya, ahora sí puede acercarse, pero saque turno. Entonces, eso sí disgusta. Pero hay que acudir y decirlo. 7:17 a.m. Amables oyentes en todo el territorio continental ecuatoriano. Saludamos a los amigos de San Agustín, en el sitio San Agustín, que está en sintonía de Estéreo Noticias. Al equipo Fútbol Master, oiga, en la parroquia Bellavista, en la parroquia rural de Bellavista, hay un equipo de fútbol que están recordando los viejos tiempos, ¿no? Un post 50 o máster más 50. Creo que van a hacer, ahí está la cartelera ya, de la fecha, tercera fecha. Vamos más adelante. Carlos Vite tiene un equipo de fútbol. Carlos Vite, ¿se acuerdan Carlos Vite? El popular Pura Pinta tiene un equipo, se llama Amigos de Vite. Es de Carlos Vite, Pura Pinta. Lo hemos visto jugar también, ya vestido de corto. El señor ya tiene más de 50, obviamente. Aunque no parece. Parece un muchacho de 20 años, de 18 años. Saludo para Carlos Pura Pinta Vite en la ciudad de Santa Rosa. Así es. Hermano de Carlos Faría, oye, Carlos Faría, el Chuncho, por ahí anda. El Chuncho anda alzando la mano como candidato también. Son las 7:18 a.m, amables oyentes en Estéreo Noticias 104.7. Qué pena lo que está ocurriendo con el Club Deportivo Nacional, que son decenas de juicios que acorralan al equipo militar y está a puertas del descenso. Un análisis hay que son 69 causas judiciales que están en la vía ordinaria, revelan el mapa de la deuda que el Club Deportivo Nacional de Quito mantiene, una ejecución de 1.4 millones de dólares en embargo sobre el complejo en Tumbaco, retenciones de derechos de televisión, coactivas con el SRI, coactivas con el IES. Esto asfixian al club más allá del peor momento de su historia que vive ahora con estando en la puerta de descender. Hoy el Nacional está a un empate de descender a la segunda categoría del fútbol ecuatoriano. Qué pena con la gloria del fútbol. Y esto tiene nombre y apellido. La presidenta Vallecilla. Ella estuvo administrando, después dejó diciendo que habían deudas, que habían juicios y otros juicios, y después dijo que le debían a la hija una cantidad enorme de dinero, porque la hija había estado prestando cuando ella fue presidenta, de creer o no. Niños con enfermedades raras en Ecuador no reciben medicina y además esto es una protección que deben de tener las familias ecuatorianas. Y el drama de los niños con condiciones genéticas en Ecuador, la nota la trae Primicias. Ana, nombre protegido, tiene 3 niños y desde los 2, los médicos le recomendaron un medicamento que cuesta 360 mil dólares al año. La niña tiene sentencia a su favor para que el Hospital Carlos Andrade Marín del Instituto Ecuatoriano de Seguridad Social le brinde este tratamiento contra fibrosis quística. Además, es un año desde la sentencia y eso ya ha ocurrido denuncias de sus padres. Hay que ir a las acciones judiciales para que me atiendan. Debido a una mutación de un gen, esta enfermedad provoca la creación de mucosidad en los pulmones, páncreas y otros órganos. Esto dificulta la respiración y absorción de nutrientes. Además, se crea un ambiente dentro del cuerpo más atractivo para las bacterias e infecciones. En el caso, no es este el único. También está Noelia, una niña de 6 años con atrofia muscular espinal. Desde los 2 años de edad, la menor cuenta con una acción de protección que obliga al IES a darle este medicamento llamado Risdiplam. Este tratamiento es un fármaco de consumo diario que según el Ministerio de Salud Pública tiene un precio techo de $90 por cada ml, es decir, un frasco de 60 de Risdiplam puede llegar hasta $7,200. Estas anomalías como atrofia muscular también es una enfermedad rara causada por una mutación genética, pero que destruye progresivamente las células nerviosas que controlan los movimientos voluntarios por caminar, para respirar o para alimentarse. En el momento de esto, una sentencia favorable de una niña se ve que tiene esperanza muy grande, fue la de Alegría, una niña con nombre protegido que tiene una situación como nudos que tuvieron en el cuerpo donde había que intervenir. Ganábamos bastante para poder nosotros pagar esta enfermedad que iba a ser capaz realmente de que sea entrega, pero luego ya no tuvimos la oportunidad de pagar los medicamentos y no pasa hasta ahora. Así dice la madre de Adrián, quien pidió reservar su nombre. Adrián añade que la sentencia dictada en septiembre de 2025 mencionaba de un periodo de 45 días para que el hospital le entregue el medicamento a la niña que necesitaba urgente. Se trata de un modulador que permite normalizar la reducción de una proteína y evitar la acumulación de mucosa en el páncreas y en los pulmones. El caso es que la niña tiene esta viscosidad y la obliga a estar diariamente bajo medicamentos como enzimas pancreáticas, además terapias, antibióticos y nebulizadores. Estos argumentos que el hospital no le entrega la medicina y se demoran porque la hija sigue siendo un proceso de crecimiento y esto está desarrollando la misma enfermedad. Y hay documentos que la condenan a no recibir la medicación. Al diario Vivir de Adrián, este dioso lo explica como padre. Mi hija un día tiene que ir al baño y esto es complicado. El tratamiento de mi hija por el momento consiste en tomar 15 pastillas por las enzimas pancreáticas al día y esto puede digerir también sus alimentos, pero como no hay medicamento, también hay que hacerle otro cuadro de nebulizaciones, además terapia física, y esto no se hace. El antibiótico demora en llegar y la dornasa alfa es para mejorar la función pulmonar, tampoco lo tiene. 7:25 a.m. Oiga, estas noticias, estas lecturas, se complican un poco. Y aquí es cuando nosotros tenemos que agradecer a Dios porque la vida es bonita, pero cada mundo, cada familia tiene un mundo diferente. Aquí vemos que lamentablemente tienen que irse a la vía judicial, estar en trámites o insistencias a las unidades de salud con denuncias, o en este caso haciéndolo vía judicial, que pidan la atención y le den la medicina. Se dice que está agotado en el IES, agotado en el Ministerio de Salud Pública y por ende han tenido que recurrir a clínicas privadas. Gastan entre $600 a $1,100 mensuales, pero su familia no puede permitir eso. Hacemos actividades pidiendo ayuda en las calles inclusive. Así dice Laura, madre de una menor de edad de 4 años que padece de atrofia muscular espinal, dice no poder seguir costeando las necesidades de su hijo. En febrero han hecho una acción de protección, finalmente fue otorgado. En septiembre, mire, en febrero piden y en septiembre le otorgan de forma parcial esta acción de protección. Ahora es lo mismo. Tengo que estar esperando, dice, los primeros meses de mi hijo, 4 frascos de Risdiplam, cerca de $25,000. Solo me han dado uno, detalla la mamá. Los gastos bordean los $28,000 y una silla de rueda adaptada a una máquina para que pueda ayudar al niño al caminar. Son las 7:27 a.m. Según este reportaje, no menciona sobre la solución. Dice que Diario Primicia solicitó el pronunciamiento del IES respecto a la falta de entrega de medicamentos para estos pacientes menores de edad con enfermedades raras. Dice que hasta el cierre de este reportaje no ha habido respuesta alguna. Son las 7:27 a.m. Amables oyentes de Estéreo Noticias 104.7, el dial de la información. 7:28 a.m. ya en Estéreo Noticias 104.7, el dial de la información. Tenemos también ya la presencia del señor invitado del día de hoy. Ya estamos listos para la coordinación, listo y dispuesto para entregar toda la información aquí en Estéreo Noticias. 7:28 a.m. Amables oyentes y seguidores de Estéreo Noticias en el dial 104.7, el dial de la información. Listo, ya tenemos allí. Entonces, todo lo coordinado para el diálogo de hoy, amables oyentes y seguidores de Estéreo Noticias. También estábamos mencionando los detalles que nos trae Solca sobre el cáncer a la tiroides, que es otra de las gestiones que tenemos el día de hoy, estando aquí para ver si tenemos al invitado especial, por favor, el día de hoy, como todos los días. Venga, acompáñanos aquí, Carlitos. Sobre estos sucesos o acontecimientos que son parte del desarrollo de la información. Amables oyentes, 7 de la mañana, ya con 29 minutos. 9 de octubre incorpora busto de Luis Cartuche en memoria histórica, dice Diario Correo, el diario de mayor circulación en la provincia de El Oro. La unidad educativa 9 de octubre de Machala rinde homenaje el día de ayer, jueves 24 de septiembre, al ingeniero agrícola Luis Cartuche Barresueta, ex estudiante, además docente y ex rector de esta gloriosa institución. 7 de la mañana con 30 minutos, nos vamos a una pausa y volvemos con más de Estéreo Noticias en diálogo directo.

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3: La mañana ya con 34 minutos, amables oyentes de Estéreo Noticias 104.7, el dial de la información, donde nos escuchan en los 14 cantones de la provincia de El Oro, amables oyentes y seguidores de Estéreo Noticias. El día de hoy tenemos detalles sumamente importantes, como siempre, hablar sobre la situación del agua y el plano nacional, también de lo que corresponde a las experiencias de lo que es referente al Foro de los Recursos Hídricos en El Oro, un encuentro del foro donde tendremos los orenses la oportunidad de hoy, viernes 25 de septiembre, a partir de las 9 de la mañana, en el edificio Exprede Sur de Machala, una importante agenda donde la piedra angular sobre la crisis del agua y la agricultura tiene que ver mucho con un conferencista de talla, de nivel, como es Antonio Gaibor Sequeira, coordinador nacional del Foro de Recursos Hídricos. Está aquí en la cabina de Machala FM y, por supuesto, tenemos que conocer, ampliar para que los oyentes de la provincia de El Oro conozcan sobre el manejo de recursos hídricos, que debe considerarse una prioridad en el desarrollo sostenible, no solamente de la provincia, sino del Ecuador y particularmente a nosotros. Esta disponibilidad del agua, donde no depende únicamente de la cantidad que existe, sino también de su calidad, la distribución, conservación y la capacidad de gestión. Gracias también a Carlos Ruiz Pineda, que está con nosotros, que fue el enlace directo, y tengo que decirle así, amigos que están preocupados por los recursos hídricos. Este foro de gran importancia. Antonio Gaibor, un gusto conocerlo, tenerlo aquí en la cabina de Machala FM. Apenas 45 años en el servicio de la comunicación orense. Somos la primera radio en frecuencia modulada en El Oro y nos grata obtener la oportunidad y el honor de conversar y darle la cordial bienvenida. Buenos días, Antonio.
4: Muy buenos días, mi querido abogado. Para mí es un honor poder estar en este diálogo con usted, aquí en la provincia del Oro, sobre este evento que vamos a realizar el día de hoy. Gustoso de compartir algunas reflexiones con usted.
3: Sí, tenemos que aprovechar lo máximo. La experiencia que tienen muchos amigos y que pasan por los micrófonos de Machala FM, cuando Ecuador conocemos que existen regiones de un gran promedio de

0: agenda, pero vamos a compenetrarnos la importancia de este encuentro, la importancia de los recursos hídricos en la provincia de El Oro. Se habla de que la prefectura tiene competencias, se habla que los municipios, pero más que todo nosotros como seres humanos tenemos la responsabilidad de cuidar y precautelar. Antonio, vamos hablando un poquito de los recursos hídricos de El Oro para después hablar netamente del foro que se va a dar cita el día de hoy. Antonio.
1: Muy bien. Algunas ideas generales. La primera, me parece que hay que situar cuál es el problema que hemos creado sobre el agua. No es del problema del agua, sino que hemos creado sobre el agua. Tres fenómenos concretos. Usted ya los denunció. El uno es que los caudales de agua superficiales, subterráneos, están disminuyendo en forma acelerada. La segunda es la contaminación de las aguas. La mayor parte de los ríos del Ecuador, de 2.600, 2.800 metros hacia abajo, están semi-muertos o muertos por la contaminación de la agricultura, por los pesticidas, por la industria, por la minería, en fin. Entonces, el segundo gran problema es la contaminación del agua. Y el tercero, también lo anunció usted, lo enunció usted, tiene que ver con la gestión del agua. En Ecuador hay varias formas de gestión. La general le corresponde al Estado. Lo local también tienen los gobiernos locales, el gobierno provincial, el gobierno cantonal, parroquial, tienen una responsabilidad en la gestión del agua. Entonces, hay otra parte que lo manejan los sistemas comunitarios, ¿no? De manera relativamente autónoma, tanto de agua de consumo humano como de riego. En la provincia del Oro se han concesionado, se han dado autorizaciones a este año, ahora mismo. La Autoridad Nacional del Agua, que es, ustedes saben que el agua es un bien nacional de uso público, es un bien estratégico y por lo tanto es gestionado por el Estado. El agua que pasa por un río, uno no puede tomarlo libremente, o el agua que tengo en mi hacienda bananera y mi finca cacaotera, no lo puedo tomar libremente, tengo que pedir autorización al Estado. Pero bien, de total del agua que se consume acá en la provincia, que llega a cuántos, llega esto a 63.4 metros cúbicos por segundo. Es la cantidad autorizada para uso. De esta cantidad, uno debería conocer de que la mayor parte del agua no va al consumo humano, no va al consumo industrial, va a la agricultura. En el caso de la provincia del Oro, el 67% del agua autorizada por la autoridad nacional es dos tercios. 67% va al consumo humano. El 67% va riego, que es lo principal. Luego viene el agua de consumo humano, viene la industria, la minería, etcétera, etcétera. En el mundo, en promedio, el 70% del agua va riego y el 30% va a otros usos. Hay los países industrializados donde el riego no es el principal usuario, sino es la industria, ¿no? Pero en el caso ecuatoriano, 80-20, promedio. Ajá. 80 riego, 20 otros usos. Hay una característica fundamental en el mundo y en el Oro, en todo el Ecuador. Ahora, siendo la agricultura el principal usuario del agua, lo que está ocurriendo es que ahora la agricultura se ha vuelto riego dependiente. Si pensemos, nosotros comenzamos a producir banano de exportación en el Oro desde 1948. En el año 51, en un periodo cortísimo, llegamos a ser el primer exportador del mundo. Fue una crisis especial, gobierno de Galo Plaza Lasso. ¿Cuál era la situación especial? Que hubo un problema.

0: sanitario, de salud de las plantas, de las plantaciones de banano en Centroamérica, donde estaban apostadas las empresas transnacionales norteamericanas, eran las productoras y las que controlaban la política de algunos países como Guatemala, Honduras, etc. Se aprovechó Plaza eso e impulsó unas líneas de crédito, vinieron los canales de riego, etc. Y el banano se extendió del oro a esmeraldas. Nos convertimos en el primer exportador del mundo, cosa interesante. Condiciones externas que favorecieron, y esto es un símil, lo hago con el cacao últimamente, pero con una diferencia fundamental de productividad. Pero bueno, entonces, en el mundo, ahora los productos nuestros como el banano, la caña de azúcar, las flores, etcétera, que exportamos. No hay una sola hectárea de banano que se produzca acá en el Ecuador sin riego. Todo se hace con riego. Si usted me dice las frutas tropicales que exportamos, 100% riego. Las hortalizas que exportamos, 100% riego. Las flores, 100% riego. Hay productos que de uso interno, como el azúcar, la caña de azúcar que tenemos en el Guayas especialmente, en una parte que da cañar, etc. Esto, ¿con qué se produce? Con riego, 100% con riego. Imaginemos que nosotros podamos exportar, producir y exportar bananos sin riego, imposible. Porque no, nosotros tenemos rendimientos de 4.000 cajas en la provincia de Los Ríos en especial, no en parte del Guayas, algo en el oro. ¿Ya? Pero todo es con riego. Si bajamos el riego, tendríamos una producción de 1.000 cajas, de lo que sea. Con eso no podemos competir en el mercado mundial, porque los otros países productores de banano, en el caso de Latinoamérica, todos hacen con riego. Así lo hace Colombia, así lo hace Honduras, así lo hace Guatemala, etc. ¿No? Entonces, el riego es fundamental. Pero aquí, el primer anunciado que hizo usted, están disminuyendo los caudales. Mire usted, ¿qué pasa con el Jubones? Jubones cubre, por ejemplo, 3 provincias. El Oro, Azuay y Loja, la cuenca del Jubones. Esa cuenca del Jubones, la totalidad para las 3 provincias, representan 96 metros cúbicos concesionados por segundo. Una parte de esto viene a la provincia del Oro. ¿A qué cantones? Principalmente al cantón Pasaje, al cantón Santa Rosa y al cantón El Guabo. Los 3 se llevan la mayor parte del agua. Pero imaginemos qué es lo que pasa con el Jubones. Hoy en día, veamos en verano cuántos metros cúbicos llegan a filo del mar, a la orilla del mar. Ya prácticamente ha desaparecido hasta el caudal ecológico. ¿Cuál es la causa? La causa es que no cuidamos las fuentes de agua. Yo quisiera hacer aquí una relación con lo que pasó en Cuenca el 16 de septiembre del año anterior. Hubo una marcha de 200.000 gente, dicen los cuencanos. Yo simplemente enuncio lo que he escuchado. Donde estaban exalcaldes de todos los colores, exprefectos, autoridades, universidades, movimientos campesinos, rurales, urbanos, en fin. ¿Qué defendían? El agua. El agua, porque la empresa Etapa de Cuenca es una empresa que maneja integralmente el agua.
1: Correcto.
0: O sea, maneja todo el páramo del Cajas, ahí hay lagunas, etc. Esa reserva es manejada por Etapa. En muchas partes donde se desarrolla agricultura, claro, son campesinos, hay que ayudarlos para desarrollar, para que conjuntamente se pueda manejar adecuadamente esos ecosistemas. Luego toman el agua, lo tratan, distribuyen. Las aguas residuales, todas, son procesadas en piscinas de oxidación y luego entregadas al paute para la generación hidroeléctrica. Mire usted, eso los cuencanos lo pensaron hace 70 años. Este sistema lo establecieron desde hace 50 años. Único sistema en el país. ¿Quién lo paga? Los cuencanos, la empresa de llantas, qué sé yo, la cualquier de empresa, están obligadas a pagar en función del consumo de agua y el grado de contaminación. Eso lo miden periódicamente. Y también lo hacen los consumidores, los pequeños, medianos, todos pagan parte de este modelo de gestión del agua. Pero aquí, ¿qué pasa? En el caso del, hablemos del Jubones, ¿quién cuida las fuentes?
1: Nadie. No hay.
0: ¿Y quién debería estar interesado? Por ejemplo, los bananeros. O sea, cada vez las reglas del comercio internacional van cambiando por la calidad de los productos. Por ejemplo, si tienen metales pesados, etcétera, ¿verdad? Lo que pasa con el cacao, con el problema del cadmio, etcétera. Entonces, los primeros preocupados deberían ser los agricultores. Utilizan cerca del 70% del agua, utiliza casi gratis. Y le digo casi gratis por la siguiente razón. Verá, de la cantidad total del agua que se consume aquí para riego, el 97.6% es agua superficial. Y solo el 2.4% es autorizado por el Estado de agua subterránea. Nosotros conocemos, quienes conocemos el campo costeño, de aquí hasta Esmeraldas, ¿qué pasa? En provincias como El Oro, como Guayas, como Los Ríos, principalmente, casi toda finca tiene un pozo. Un pozo para una bombita pequeña de riego o para una bomba grande. ¿Quién autorizó? Nadie. ¿Paga por el agua? Nadie. ¿Ya? ¿Y la autoridad del agua?
1: Tampoco.
0: Ni siquiera lo conoce. Realmente, desde aquí, desde Machala para el norte, para Santo Domingo, hay una avenida de pozos que todos lo conocemos menos la autoridad del agua. Entonces, ahí hay un problema. ¿Quién conserva entonces las fuentes? La OTE es el modelo de agricultura que tenemos, altamente tóxico, con nitrógeno, con pesticidas de diferente composición, en fin, la industria. Los gobiernos locales, ¿qué hacemos con las aguas residuales de nuestros cantones? Casi todos se entregan medianamente procesados o sin ningún procesamiento, van a las fuentes de agua. Pero además, la gente cree, algunos creen que, va al mar, pero el mar también nos sirve a nosotros, ¿verdad? Ahí hay vida, desde ahí se genera parte del agua que cae nuevamente en la atmósfera en nuestros territorios. Entonces, uno es, ¿quién cuida los ecosistemas? El páramo, ¿quién cuida el bosque protector, etcétera, etcétera? Entonces, para la obligación de aquí, de la parte baja, es cuidar la parte alta. Y los usuarios del agua lo que se preocupan es que les llegue el agua nomás, ¿no es cierto?
1: Sería, hemos escuchado muy ampliamente y aquí falta el problema ambiental, no solamente es lo que ya hemos identificado, sino también la falta de comprometimiento de las autoridades competentes. Sabemos que aquí también la parte de agricultura, pues el oro es agricultura netamente, pero la conservación, el buen uso del agua. Usted también menciona sobre los, en este caso, los agricultores deben tener esta bandera política, de política pública, o sea, no política partidista, política pública, porque el recurso hídrico en el Oro y en el resto del Ecuador es muy necesario para adoptar estas medidas, pero es fundamental promover una educación ambiental, no solamente ya al nivel de autoridades, pero autoridades, cuando llegan autoridades que poco o nada saben, si saben lo que es TikTok, saben lo que es Facebook, pero no saben lo que es las políticas públicas, entonces no sería una de iniciar o reiniciar desde una, promover una educación ambiental que esto permita que los niños, los jóvenes y adultos ya conozcan. Porque hay un lapsus que llegan autoridades y no le ponen interés, así, no le ponen interés. Cuando hablan de residuos, en este caso, de tratar el agua, de la, poco nada saben. Yo recuerdo en la parroquia Torata, perteneciente al Cantón Santa Rosa, se hizo un sistema de alcantarillado, iba a un proceso donde allí se, en este caso, llegaba todos los residuos, se conjugaba por un lado el gas metano, se conjugaba por acá los residuos, iba el líquido, era una acción técnica muy importante. Pero ni a la semana se llenó eso de plumas de pollo, se llenó de vísceras de chancho porque no le dieron el buen uso del alcantarillado. Entonces, tenemos que retroceder un poquito. A ver si mi abuelo sabía decir, hay que coger viada, detente un poquito y coge viada. No te vayas corriendo como loco, espérate. Entonces, ¿no será un poquito detenerse y ver, iniciar con una educación ambiental que esto permita a la población y a las autoridades entender sobre este recurso que ya está limitado y si nosotros no acudimos a tiempo, nos quedamos sin este líquido vital que es sumamente importante? Estos foros son de mayor importancia, pero también cómo llegar a la conciencia, porque lo que es la parte administrativa solo lo dicen en campaña. Cuando ya están en 4 años, según la duración de su periodo, no lo ejecutan, no lo hacen. Esto es largo, este tema. En Santa Rosa se perdió la protección hídrica, se perdió un recurso que se tenía a la mano, un documento importante, y solamente por no seguir trabajando. No digo que no sabían, sí sabían lo que hacían, porque se venía cangrejos. Pero ese es otro tema que nos tomaría más tiempo. Pero la importancia de este foro es para llegar a eso, a la sensibilización no solamente de las autoridades, sino también de los agricultores y la ciudadanía en general. En este caso sería oportuno, Antonio.
0: Qué bien, oiga. Hay que ir generando una nueva cultura sobre la naturaleza, los recursos hídricos, el suelo, porque lo que está pasando en todos estos ámbitos, el ser humano aquí en nuestro país, en el mundo, se ha vuelto un destructor de la naturaleza. Y a veces no comprendemos ese rol. Parece algo romántico, lejano. Yo pongo solo un ejemplo. ¿Qué pasaría si de la noche a la mañana desaparece la selva amazónica y la selva del Congo? La humanidad desaparece. Exageración ninguna. A ver, científicamente. ¿Qué hace la selva? El bosque. El bosque lo que hace es captar el anhídrido carbónico y entregar oxígeno puro a la naturaleza. Es decir, cuando usted, yo, todo, Carlos, respira, ¿qué tomamos? Tomamos el oxígeno del aire y botamos, ¿qué? El anhídrido carbónico. Entonces, la mayor parte de la absorción del anhídrido carbónico se da en el mar. Una parte, 20 y pico % en el mar. Las algas del mar absorben el anhídrido carbónico y exhalan oxígeno. Los bosques hacen eso. Entonces, si el bosque desaparecería, ¿quién asimila el anhídrido carbónico? ¿Verdad? Ahora, como los bosques no pueden absorber todo junto con el mar, ¿qué pasa? Una gran cantidad se va a la atmósfera y produce el calentamiento global. Técnicamente lo correcto es decir, el fenómeno actual no es el cambio climático, es el calentamiento global, porque el globo terrestre siempre ha estado en profundo cambio climático, de las épocas de glaciación, de miles de años atrás, la última glaciación terminó hace 11.700 años, y ahí comienza a desarrollarse la agricultura. Entonces, este fenómeno ambiental, ¿no es verdad? Comprender eso, comprender lo otro, que el páramo, ustedes tienen un páramo en la provincia del Oro, al lado de Manú, ahí tienen un páramo, tienen un bosque protector. Esos ecosistemas cumplen una función fundamental, que es recoger el agua e irla cediendo poco a poco para las partes bajas. Entonces, entender eso también, cómo mismo es el ciclo del agua. Antes, la otra semana, el día viernes anterior, estuve en el norte de Manabí, analizando el tema bananero, esas cosas, y el tema del agua. Y yo le decía, a ver, usted, a un señor que tenía unos 70 años, ¿cómo era el Carmen a 50 años en clima? Llovía todo el año. Hoy, 4 o 5 meses ya no llueve. Ya se necesita riego. O sea, vamos cambiando el clima y cada vez nos volvemos riego dependientes. Necesitamos más agua. ¿Y el agua qué pasa? Está bajando el volumen, la cantidad, ¿no es verdad? La cantidad de agua superficial y las precipitaciones. En reiteradas oportunidades yo he dicho una cosa. Ecuador tiene una particularidad especial. cuatro características globales importantes de la naturaleza. Primero, es un país andino, tiene montañas, oriental, occidental. Vamos a ver por qué es importante para el agua. Segundo, es un país tropical. Segundo, además de ser el trópico, es muy amplio. Es un país ecuatorial. Y tercero, es un país amazónico y pacífico. Entonces, los brasileños, ahí les comentaba algo de esto. Los brasileños dicen, ok, ¿qué pasa con la humedad que sale del bosque amazónico? Empujado por los vientos del Atlántico, llegan al Ecuador. Pero claro, ellos los llaman los ríos voladores, porque viene una cantidad de agua impresionante. ¿En dónde se choca? En la cordillera oriental de Ecuador, y de ahí se dirige hacia el sur, hacia Perú, hacia Bolivia, ¿verdad? Pero el rato que desaparece la Amazonía, los bosques amazónicos, ¿qué pasa? Ve ahora los niveles de precipitación que tenemos para el proyecto hidroeléctrico más grande del Ecuador, del que el Coca-Cola Sinclair, ¿no? Ya se está afectando. Y cuando usted compara las dos corrientes, el Chimborazo en meses de verano, en meses secos, la copa va disminuyendo, pero está influenciada por el Pacífico. Pero el Cayambe no está influenciado sino por la Amazonía, siempre tiene más nieve, más hielo, ¿no es verdad? Entonces, comprender también que la función que tienen los bosques para la generación del agua desde el punto de vista global, ¿verdad? Esto es, me parece importante. Entonces, ¿pero por qué? O sea, este fenómeno del cambio climático global incide en la temperatura del mar. La temperatura al elevarse, ¿no es verdad? Nos permite que venga las aguas del Pacífico hacia las montañas nuestras y vaya también cayendo en diferentes partes de la costa, ¿verdad? Pero ¿qué pasa cuando también allí en el norte de Manabí, en Santo Domingo, aquí mismo en la provincia del Oro, botamos todo el bosque, ¿verdad? Ahí comienza el problema de que ya no botamos agua desde el suelo hacia arriba lo suficiente. En el Oro, los sistemas que nosotros tenemos, el propio banano, el cacao, el café, son sistemas de producción que nos permite botar agua hacia arriba. Hay un proceso de evapotranspiración importante. Pero ¿dónde hacemos ciclo corto? Ahí el problema es mucho mayor. Entonces, hay varios temas que creo que, lamentablemente, con esto voy a concluir la idea. ¿Qué ha pasado? Que la institucionalidad pública relacionada con el agua está en una profunda crisis. Mire, ¿cuántas entidades se preocupaban del agua y del riego en el Ecuador? CRM en Manabí, creado en 1970. CDG en los inicios de los 60. CDG cubría 6 o 7 provincias. Guayas, Los Ríos, Bolívar, Cotopaxi, Cañar, etc. Entonces, luego, en el Oro había Codeloro, Predesur, que estaba en Loja, pero tenía cobertura acá. No quiero calificar las instituciones de este rato. El CREA, que estaba para el Azuay, Cañar y Morona Santiago, en las provincias de la Sierra y Amazonía, habían corporaciones como aquí había Codeloro. Hubo una institución enormemente importante, que era el INERI. El INERI, antes de los sistemas, antes del petróleo, ya construyó los principales sistemas de riego en el Ecuador, en Milagro, en el Oro, en Guayas, en la Sierra, el proyecto Montúfar del Carchi, el proyecto que viene desde Cayambe hasta Puembo en el cantón Quito. En fin, ahora dígame, ¿qué obra importante de riego se ha hecho en los últimos años en el Ecuador? Una, no hay.
1: No hay.
0: Los últimos proyectos que se hicieron fue el Daubín, que costó 350 millones de dólares para regar 180 mil hectáreas, trayendo el agua desde el Daule Peripa para cubrir la parte norte del Guayas, cantón Santa Lucía, Palestina, y en el lado de la provincia de Los Ríos para Vinces y Baba. No concluyeron, 350. Gran parte del agua lo botan a los ríos para que desde ahí lo saquen en bomba. El trasvase del Baba hacia el Daule Peripa para incrementar la generación hidroeléctrica y permitir el desarrollo del Daubí costó 520 millones de dólares. Dígame, una obra de esas para riego en el Ecuador. No hay una. Fíjese, la única política que tuvo el Ministerio de Agricultura tuvo un préstamo de alrededor de 100 millones de dólares del BID para 5 años. No podían cumplir, cambiaban de ministro, de subsecretario, todo un problemón. ¿Sabe qué pasó? A los 8 años tuvieron que devolver el 50% del préstamo. Incapacidad institucional increíble. 50% del préstamo no pudieron utilizarlo en 50 años. Digamos, en los 5 años, les dieron prórroga hasta los 8. No lo pudieron por estos cambios. O sea, hay una crisis institucional. ¿Qué pasa con el Ministerio de Agricultura? Mire usted, el Ministerio de Agricultura, que viene desde inicios del siglo XX, ahora le ponen en una mera dependencia de otro ministerio.
1: De otro ministerio.
0: El Ministerio del Agua. Se creó la Autoridad del Agua, después le unieron al Ministerio del Ambiente, lo volvieron a separar, lo volvieron a unir y ahora es parte del Ministerio de Energía.
1: Como agencia.
0: ¿Se da cuenta? Yeah. Y es la misma autoridad la que da los permisos para la explotación minera, ¿no es verdad? Y el Ministerio es el que gestiona estos procesos de la minería y la autorización última ambiental lo da el mismo ministerio.
1: Ya tenemos, entonces Antonio, ya tenemos lo que corresponde al diagnóstico, lo pasa a la ejecución, hay que meter lo que es la ejecución sobre estas anomalías administrativas, porque es administrativa, o sea, sí. Y lamentablemente los representantes del agua, o en este caso, digamos, de las agencias o ministerios, como se lo llamen, subió tiempo porque siempre cambian, cuando van los titulares, poco o nada conocen. Entonces, ahí viene el desfase. O si llega una persona, como me ayudó en campaña, va, ponlo ahí a él, y él va y hace lo que los demás han hecho. Nada. Entonces, no hay un empoderamiento de la función pública y más aún de la función del Estado, más aún de los recursos hídricos, que es fundamental y elemental. Este foro, que el día de hoy, a partir de las 9 de la mañana, será en el edificio Expre del Sur de aquí en Machala. Vamos a hablar sobre la crisis sobre el agua y la agricultura. Antonio Gaibor será el conferencista. Luego tendremos el plan de contingencia de la represa Tawín frente al fenómeno del Niño. El ingeniero Franklin Mora Espinosa es responsable como conferencista. Es responsable del sistema multipropósito Tawín. Luego tendremos el plan de contingencia para la provincia del Oro por parte de la prefectura de El Oro frente al fenómeno El Niño. El ingeniero Francisco Aguirre Erique, director de recursos hídricos de la prefectura de El Oro, agua, fumigación y agricultura. Otro tema que será a cargo del conferencista Manuel Salinas de la Junta Parroquial de Barbones, del GAD Parroquial de Barbones, del Cantón El Guabo. Luego tendremos como tema contaminación de recursos hídricos, agua salina y especies acuáticas, crustáceos, moluscos y aves marinas derivados de la actividad camaronera y bananera a cargo de Álvaro Chacín, presidente de la Asociación de Concheros de Puerto Gelí. Luego la intervención de los participantes, va a haber conclusiones y también la organización va a presentar o va a brindar un refrigerio. Este foro de los recursos hídricos en El Oro deberían ser más seguido. ¿Por qué? Porque con esto da la oportunidad a que la ciudadanía conozca. Y nosotros, como medio de comunicación, nos estamos poniendo a disposición para ser el hilo conductor de estas agendas. Así Excelente. Que, mi estimado Antonio, le deseamos éxitos y recuerde, una vez más, gracias a Carlos Ruiz Pineda por ser el enlace. Pero nosotros nos ponemos de acuerdo, porque si nosotros, como medio de comunicación, no nos unimos a esta batalla, porque es una batalla que debemos de ganarla, nuestra provincia y nuestro Ecuador será detenido por personas o por autoridades que poco o nada conocen. Antonio, una vez más, quiero agradecerte, desearte éxito.
0: Muchas gracias.
1: Te dejo con las palabras finales, no sin antes agradecerte por acogerte a Radio Machala FM como el hilo conductor de la información. Asimismo, a Carlitos, gracias por tu presencia y por este nexo directo. Y éxitos en este encuentro del Foro de Recursos Hídricos de la provincia de El Oro, que se realizará hoy, sin duda, con mucho éxito, a partir de las 9 de la mañana, estimado Antonio.
0: Muchas gracias. Quisiera finalmente indicar de que es una responsabilidad de los movimientos sociales, de las organizaciones, de los gremios, de los medios de comunicación, de impulsar estos procesos de diálogo, de debate y de generación de propuestas de política pública concretas a nivel local y a nivel nacional. Y también invitar a la universidad. La universidad tiene, de acuerdo a la ley, una triple responsabilidad que cumplir. Formar profesionales, dice la ley, hacer investigación e innovación tecnológica y tercero, vincularse con la sociedad. ¿Qué quiere decir eso? Que las universidades tienen la obligación de hacer investigación ligados a la empresa, ligados a las organizaciones sociales, en los temas que demanda la sociedad. ¿Quién pone las preguntas de investigación a los profesores universitarios? Él. En la mayor parte de los casos, las preguntas deben venir desde la empresa, desde las organizaciones sociales, para que la innovación tecnológica se traduzca en cambios reales en la economía, en la sociedad, en el desarrollo de los recursos, en fin, ¿no? Entonces, una invitación también a los académicos a que nos unamos para esta gran cruzada. En muchas provincias, las universidades son parte de este foro, coordinan los foros locales, generan investigaciones concretas sobre temas del agua, están proponiendo a la autoridad local, a la autoridad nacional, cuestiones concretas en base de investigaciones con datos duros que permita avanzar. Yo creo que ese también es un desafío importante.
1: Correcto.
0: Además de que las instituciones públicas relacionadas cumpla con su función, que deje de pensarse en esa política clientelar de los gobiernos locales, ¿no es verdad? No estoy hablando solo del oro, en general, es decir, la política del regalo de la manguera, del borrego, de la etcétera, etcétera, de los kits esos que no sirven para mayor cosa. Entonces, nuestro llamado es a unirnos entre todos para generar, para analizar y generar propuestas de política pública que lleven a transformar esta cruda realidad que está viviendo la naturaleza y el sector hídrico del Ecuador. Muchas gracias, muy contento de este diálogo. Ojalá esto sea un granito de arena también que sí contribuya al debate.
1: No, bienvenido siempre, no para Radio Machala, sino para los oyentes de Machala FM, que siempre están en sintonía. Le agradezco a usted, Antonio, una vez más, éxitos y a la orden.
0: Gracias. Muchas
1: Carlos, gracias a usted y que sigan adelante con esa gran lucha. Tenemos que tener las conclusiones, me hacen conocer lo que es las conclusiones para darle lectura también en este medio. Amables oyentes, el día de hoy, viernes 25 de septiembre, no podía que dejar pasar, porque no espérate, José Luis, no se vaya, José Luis, quiero enviar un cordial saludo a un distinguido amigo que está de cumpleaños el día de hoy, 25 de septiembre del año 2026. Por supuesto, nuestro compañero José Luis Fernández está de cumpleaños, así que felicitaciones. Queremos nosotros desearles muchos éxitos el día de hoy, 25 de septiembre. José Luis, un abrazo fraterno de parte de tu papi, tu mami, tus hermanos, tus sobrinos, tus hijos y de esta estación radial. Felicidades. El día de hoy estamos terminando con este cumpleaños, diciéndole a los amables oyentes, felicidades. Y tenga un buen fin de semana, mi querida Provincia del Oro. Muchas gracias. Muy buenos días.
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¿Cómo estamos disfrutando en este viernes? Oiga, espectacular. Viernes 25 de septiembre, siendo ya 9 de la mañana con 38 minutos. Estamos súper activos, así es. Así como escucha mis estimados amigos que nos escuchan. También, pues, por acá dándoles a conocer nuestra línea a través del 09-69-75-93-46. Para que se activen esta mañana, también puede escucharnos a través de la www.machalafm.com. Así que ya lo sabes, en este viernes vamos a pasarla súper increíble. En cabina principal, José Luis Fernández, desde ya poniendo los mejores éxitos musicales. Solo aquí en tu programa, Al Son de la Mañana.

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0: cómo estamos disfrutando en este viernes, mi gente. Así que por acá, disfrutando de los mejores éxitos musicales. Oye, como siempre, activándose, ya comienzan por ahí esas amistades que se... que siempre comienzan a inquietarnos el fin de semana. Oiga, por ejemplo, aquí en Radio Machala, el que siempre inquieta, adivinen quién es. A que no adivinan quién es. Oiga, él es el primerito que comienza ya a estar inquietando a la gente, imagínense. Así que si usted es de esos que anda inquietando a los amigos, diciéndoles, oiga, ¿qué vamos a hacer hoy? ¿Será que nos reunimos? ¿Que tengo sed? Tome agüita. Si tiene sed, tome agüita. Así que, mis queridos amigos, activándonos en este viernes espectacular. Por acá ya activamos nuestras líneas. También puedes comunicarte con nosotros para que solicites tu canción favorita o también te reportes desde donde nos estás escuchando. Así que ya lo saben, 10 de la mañana con 3 minutos. 10 de la mañana con 3 minutos aquí en tu programa favorito, El Son de la Mañana.
1: Vamos a dejar esto claro.

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1: Bueno, oiga, ¿cómo estamos disfrutando? 10 de la mañana con 57 minutos. 10 de la mañana con 57 minutos. Por acá saludando a todos los que ya están con nosotros desde muy tempranito, para los amigos taxistas, los amigos, oiga, que están ahí trabajando en los locales comerciales también, para quienes están en los diferentes talleres ahí, oiga, trabajando desde tempranito, pero disfrutando de buena música. También por acá, pues, quiero enviar un saludito para Jorge, dice por acá. Jorge Matamoros, full sintonía desde Pasaje, nos comenta el amigo Jorge Matamoros. También para toda esa bella gente que nos escucha desde Pasaje. Y por acá tengo una recomendación mega increíble para ti, pues que ya llegó a Machala, pues antes de comprados metálicos, si quieres comenzar a construir ya la casita que tanto deseas, la casita de tus sueños, quieres ahorrar tiempo, quieres ahorrar dinero, la mejor opción llegó a Machala. 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Oye, con esa recomendación, nosotros siendo ya 10 de la mañana con 58 minutos, 10 de la mañana con 58 minutos. Vamos a seguir bailando, a seguir disfrutando. Esto es Al Son de la Mañana.

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con 29 minutos, 11 de la mañana con 29 minutos. Oiga, ¿cómo la estamos pasando? Súper genial en este viernes espectacular. Oiga, viernes, sí señor. Oiga, por ahí ya están los grupitos activándose. ¿Qué hacemos? ¿Para dónde nos vamos? ¿Para dónde agarramos este fin de semana? Ya están por ahí los amigos enviando la chupi señal. Nos dicen por acá, oiga, ¿qué es eso de la chupi señal? ¿Qué es eso? A ver, alguien que me conteste. ¿Qué es la chupi señal? Yo no entiendo. Así que por acá, saludándolos en esta mañana súper bonita. Por acá vamos a saludar a quienes están reportando a través de nuestra línea de WhatsApp 09-69-75-93-46. 09-69-75-93-46. Allá en la Iberia, un saludito muy especial para Maritza Castillo, que está disfrutando, oiga, está disfrutando, dice ahí, escuchando buena música, pero disfrutando de una deliciosa lima. Oiga, qué rico, imagínense. Ya desde tempranito ya comienza con la mañosería esa mujercita. Oiga, también por acá, allá nos está también escuchando Sixto Castillo, también allá en la hacienda. Oiga, qué chéverísimo trabajo. Dice que está... escucha también, ¿no? Ya preparando ese delicioso almorcito. Oiga, ¿qué será que va a almorzar? ¿Un caldito de bola? ¿Un caldito de pollo? ¿O también una sopita de queso nomás? Más rápido sopita de queso. Así que mis queridos amigos, activándonos en esta mañana, 11 de la mañana con 31 minutos. 11 de la mañana con 31 minutos. Nosotros nos vamos, pero a seguir disfrutando, porque esto es Al Son de la Mañana.

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Oiga, qué manera de cerrar esta semana. Desde casa, desde sus trabajos, desde su negocio y también para los que están. Pues ahí está José Luis Fernández. Me despido con una última. Este fin de semana no busques la perfección. Busquen momentos que les hagan decir qué bien la pasé. Así que cuídense mucho, disfruten, disfruten pues junto a su familia, rían, bailen, coman rico y sobre todo regresen con la misma alegría el día lunes. Esto fue Al Son de la Mañana por Radio Machala 104.7, Machala FM. ¡Feliz viernes, mi gente linda! Que se prenda con alegría este fin de semana. ¡Chau, chau!

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1: En Machala FM te informamos la hora. Son las 12 del día con 0 minutos.

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